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1: Hola Radio Disney, ¿me puedes poner la música de Romeo Santos Dardos, por favor?

0: con Romeo Santos y Prince Royce iniciamos esta mañana del despertador de Radio Disney. Feliz comienzo de semana, muy buenos días.
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0: 6 y 4 de la mañana, feliz lunes para todos, lunes 12 de octubre. Arrancamos una nueva semana y vamos a pensar que tenemos por delante 5 días llenos de oportunidades, ¿sí? De encuentros, de buenos momentos, vamos a cambiar esa energía, que hoy no nos falten las ganas de sonreír, la buena actitud, esa energía bonita que hace más agradable nuestro día y también el día de quienes nos rodean, ¿sí? No siempre van a ser días perfectos, lo sabemos, pero va a depender de nosotros. Así que pasito a pasito, muy buenos días, ya que estamos para acompañarte a través de Radio Disney Perú 94.3. Mi nombre es Leslie y esta vez se unen Camilo y Shawn Mendes, que sí,

0: Canciones que buscan animarte en este inicio de semana a través de Radio Disney
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0: Un abracito para los que ya están trabajando desde temprano, por ejemplo, el gran Miguel también está ahí desde que Lima estaba oscura, Orlando en las calles. Abrazo para ustedes, arriba esos ánimos, Orlando querido. Sabemos que a veces las situaciones son adversas, pero tú confía y para adelante, un día a la vez. El gran Miguel también con su siempre buen entusiasmo, te enviamos un abrazo grandote, querido Miguel. ¿Qué nos dice el gran Cristian? Hola.
2: Buenos días, Radio Disney, buenos días, que tengan un excelente inicio de semana. Saludos desde Magdalena, Tianguita desde Magdalena. Saludos, Leslie.
0: Saludos también para ti, querido Cristian. Excelente inicio de semana. Que tengan todos un lunes excelente y una semanita pues llenita de buenas noticias. Así es que vamos con todo. Seguimos disfrutando de buenas canciones aquí en Radio Disney 94.3. Hola.
3: Disney, ¿cómo están? Porfa, pueden poner la canción Same de BTS. Gracias.
0: Uy, las ARMYs van a recordar lo que han sido los conciertos de BTS el fin de semana. Bueno, casi el fin de semana, ¿no? Sábado, viernes y el día miércoles. Aquí están ellos en Radio Disney, la radio que te escucha.

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1: 6:21 de la mañana. ¿Cuántos a esta hora continúan en bostezos? Un poco difícil comenzar la semana. Los lunes son medio pesaditos, ¿verdad?
0: ¡Arriba! ¡Vamos!
1: Claro que sí, arriba los ánimos. La energía que ponemos en nosotros mismos también importa. A veces el día pues viene con muchas cosas por resolver, con pendientes, con situaciones que ocupan nuestra mente muchas veces, pero también hay espacio para enfocarnos en aquello que nos hace bien, que nos va a devolver el entusiasmo, que nos ayuda a recuperar las ganas. Automotivarnos es reconocer lo que sentimos, es valorar lo que somos, es encontrar motivos para seguir adelante incluso en los días más sencillos, es dejar de gastar tanta energía en lo que nos va a desgastar y vamos a dirigirla hacia lo que nos inspira, hacia lo que nos alegra, nos hace sentir bien con nosotros mismos. Y eso es lo que va a hacer la preciosa Mari Carmen. Muy buenos días y feliz comienzo de semana, querida Mari Carmen, que te vaya más que bonito. Gracias por despertar con Radio Disney.
2: Hola, Radio Disney, muy buenos días. Mi nombre es Mari Carmen. Quisiera, por favor, dedicarme un autodespertador de mí para mí, la canción de Shakira con Maluma, Agua. Pasen todos un bonito día.
3: Hey, ¿qué tal, mi gente linda? Les habla Maluma y gracias por elegir mi canción para despertarte de parte de Maluma. Chao.

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1: Ojitos rojos, Grupo Frontera, qué personaje. Es un abracito para los que ya están trabajando, siendo las 6:33 de la mañana. También para quienes van camino a sus labores, para los que recién empiezan a despertarse también.
0: Buenos días.
1: Buenos días para todos ustedes. Y bueno, siempre que aquí en El Despertador alguien llama para alegrarle el día a alguien más, pienso que hay negocios que también quieren que los escuchen. 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Hola.
2: Quisiera pedir la canción Beautiful Sin de Benson Boone. Por favor, Radio Disney.
1: Claro que sí, claro que sí. Aquí está tu canción en Radio Disney 94.3.

0: 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Son las 6:40 de la mañana.
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0: ¿Cómo va tu mañana?
1: Esperamos que súper bien. Nosotros contentos, entusiasmados al saber que estás ahí enviando tus mensajitos al WhatsApp.
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1: También hay muchos niños y niñas que están conectados con Radio Disney 94.3. Se están alistando para ir al colegio. Y el entusiasmo de los niños es realmente ejemplar, ¿verdad? Se emocionan con las cosas más sencillas, celebran cada pequeño logro y encuentran motivos para sonreír incluso en los momentos más cotidianos. Hay tanta ilusión en su manera de descubrir el mundo, hay tanta curiosidad, tantas ganas de vivir cada experiencia, pues, que su alegría termina contagiándonos a todos los adultos, ¿verdad? Los niños nos recuerdan lo bonito que disfrutar el presente con emoción, sorprendernos con lo que nos rodea y vivir también cada día con esa chispa que hace especial hasta lo más sencillo. Y Nayita es una de esas preciosas princesas que alegran la vida de su familia y a nosotros, tus amigos de Radio Disney, también nos ha sacado una sonrisa. Que tengas un hermoso inicio de semana, Nayita. Gracias por tu despertador.
3: Hola, Radio Disney. Soy Naya y programo un despertador para que pongan la canción Baby Go.

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1: Hola Radio Disney, ¿pueden poner La Villa, por favor? Gracias.

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0: 7:03 de la mañana. ¿Cómo están esos niños y niñas que se están yendo para su colegio? ¿Cómo están ya los papás también, sí o no? Corriendo de un lado a otro, alisando a los chicos, algunos llevándolos al colegio. Ay, pero la sonrisa de un hijo tiene una fuerza muy especial. Y a veces basta con verlo sonreír para que nosotros los papás recuperemos el ánimo. Vamos a dejar a un lado el cansancio y vamos a encontrar nuevas razones para seguir adelante, ¿sí o no? Esa pequeña expresión de felicidad nos recuerda por qué vale la pena dar lo mejor de nosotros cada día. Porque cuando un hijo sonríe, también sonríe el corazón de sus papás y nace además una motivación que pocas cosas en la vida pueden igualar. Por eso, querida Sol y Alondra, siempre, siempre sonrían, chicas. Ustedes son adoración de su familia y su papito, que las ama muchísimo, les dice buenos días con un despertador.
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3: Hello, gente, soy Joy Montana y es el momento de que te actives, que te despiertes. Estoy aquí en Radio Disney para despertarte con esta canción.

0: Enamorarte mil veces, Fonseca, Manuel Medrano, presentes en el despertador de Radio Disney 94.3, 7 y 11 de la mañana. ¿Cómo va la rutina de lunes? ¿Cuántas cosas estás haciendo? Es bueno tener una rutina, así nos organizamos mejor, claro que sí, pero a veces los adultos nos acostumbramos tanto a la rutina que olvidamos lo bonito que es ilusionarnos con algo nuevo. Y los más pequeños, los jovencitos, los chicos, nos recuerdan que siempre hay motivos para sonreír, para hacer planes, para perseguir sueños, para vivir con alegría. Su entusiasmo contagia, renueva el ambiente, nos demuestra que la vida también se disfruta en las pequeñas cosas, ¿sí o no? Qué bonito es rodearnos de esa energía que nos invita a sonreír, y ahora vamos a sonreír gracias al despertador de Joaquín Quil. Se despierta buscando motivarse y por eso está la música y sus artistas favoritos. Feliz amanecer, querido Joaquín, que tengas un día espectacular. Gracias, gracias por tu despertador.
1: Buenas mañanas, Radio Disney. Programa un autodespertador. Quiero que la siguiente canción pongan Tiroteo Remix. Muchas gracias.

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0: Bonito.
1: Un amor para siempre, reflejado en esa canción Candadito con Dani Úbeda.
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1: 7:23 de la mañana.
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1: Saludos de parte de Ana Luna para su hija Lucía Michelle, que está empezando una nueva etapa en su vida y esas son las prácticas profesionales. Te va a ir excelente, querida Lucía Michelle. Gracias, gracias por conectar con Radio Disney. Y siempre tu mamá Ana Luna estará más que orgullosa de ti. ¿Cómo estás tú? Hola, hola.
3: Radio Disney, ¿qué tal? Quiero pedir la canción de Don Omar. Gracias.
1: ¿Qué te parece esta que tiene al lado de Nati Natasha? De hecho, la lanza en el año 2012 y es una canción que ayuda internacionalmente a la carrera de Nati Natasha. Judy Love en Radio Disney 94.3.

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0: Danny Ocean haciéndose presente en el despertador de Radio Disney
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0: Ya nos dieron las 7:34 de la mañana.
1: ¡Hey! ¡Despiértate!
0: Vamos a comenzar este nuevo lunes, lunes 12 de octubre. Es momento de empezar la mañana. ¿Cómo nos va a tratar el clima?
1: Me pongo una casaca, estará nublado. Tranquila, tranquilo. Este es el reporte del tiempo en Radio Disney Perú 94.3.
0: Nada de casacas. En Lima estamos viviendo un otoño con sabor a verano. ¿Cuántos han sentido tanto calor el fin de semana? Yo he salido con sandales y con short. Yo decía que en octubre estoy usando esta ropa y me miraba yo misma. Sí, pues calorcito, ¿verdad? Y en las noches también te ha pasado que le preguntas a la persona que está a tu lado, ¿está haciendo calor o soy yo? Nos ha pasado, ¿verdad? Bueno, en estos momentos Lima está con 22 grados centígrados y la sensación térmica está ya en 24 grados. En Trujillo, sensación térmica de 25 grados. En Piura, 26 grados centígrados. En Arequipa, 16 grados. En Cusco, 10 grados centígrados. En el extranjero también están viviendo temperaturas diferentes. Por ejemplo, en Nueva York se está acercando el invierno. Están con una sensación térmica de 12 grados centígrados. En Caracas, la sensación térmica es de 25 grados, parecido a Lima. En Roma, Italia, sensación térmica de 26 grados centígrados. Mejor vamos a disfrutar de más canciones.
2: Mi nombre es Ariana y quisiera pedir Sign of the Times. Gracias.
0: Gracias a ti. Entonces, que llegue Harry Styles para cantarnos aquí en Radio Disney 94.3.

0: 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Son las 7:44 de la mañana.
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0: Bonita energía se siente en esta canción de Carlos Vives, Te Dedico, que la disfrutaste aquí en Radio Disney 94.3, 7:50 de la mañana. El reloj sigue avanzando y te has dado cuenta que hoy es 12 de octubre. Antes se decía y celebraba el día en que Colón descubrió América. Bueno, ahora con el tiempo ha cambiado un poco el nombre de la celebración. Es el Día de los Pueblos Originarios y del Diálogo Intercultural. Y la fecha pues busca reconocer el aporte de los pueblos originarios, sus tradiciones, conocimientos, costumbres, así como promover el respeto entre las distintas culturas. Ya sabes, celebramos hoy 12 de octubre el Día de los Pueblos Originarios y del Diálogo Intercultural, recordando el día en que Colón descubre América. Hola, hola.
1: Hola, Radio Disney, ¿qué tal? Soy Juan Carlos de Surquillo. Me gustaría que pongan Perdonarte para qué de Los Ángeles Azules. Gracias.
0: Muy bien, entonces Los Ángeles Azules.

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1: Hola Radio Disney, ¿me puedes poner la música de Romeo Santos Dardos, por favor?

0: Romeo Santos y Prince Royce comenzando esta nueva hora en el despertador de Radio Disney.
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0: El reloj nos dice que ya son las 8 y 4 de la mañana. ¿Cómo están esos cumpleañeros? Nos encanta que ya estén despiertos celebrando ese cumpleaños.
1: ¡Arriba! ¡Vamos!
0: Hay una alegría especial que se siente en el corazón cuando alguien que amamos está de cumpleaños, ¿verdad? Es como si su felicidad también se volviera nuestra, porque celebramos su vida, sus sonrisas, sus sueños, todos esos momentos que tenemos la suerte de compartir con ellos. Y hoy el corazón de la familia de Dalia está latiendo de emoción porque, princesita, llegaron los 12 años y no has ido al colegio porque creo que estás de vacaciones, ¿verdad? Feliz cumpleaños, Dalia, y nos encanta saber que además vienes creciendo y vienes compartiendo tu cumpleaños con nosotros desde que eras muy, muy pequeñita. Tu tía Beatriz te adora y te dice feliz cumpleaños con tu despertador.
2: Hola, gracias, buenos días. Quiero dedicar un despertador para Dalia, mi sobrina, que está cumpliendo 12 años. La canción que le quiero dedicar es Niña Bonita. Con esta canción le quiero decir a mucho que la amo y que siempre voy a estar para ella. Gracias a los Disney. Siempre les escucho.
1: Hola, somos Chino
3: y Nacho,
1: los Maquediches, y queremos desearte un feliz cumpleaños.

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1: Alianza Lima se impuso 2-1 a Cusco FC en el Inca Garcilaso de la Vega y se reenganchó a la pelea por el título tras los resultados de la fecha 11 del clausura de la Liga 1 2026. Con su segundo triunfo seguido, quedó a 3 puntos de la cima del clausura. También ayer Sporting Cristal le ganó 1-0 de visita a UTC y Sport Boys cayó en casa 1-3 con Alianza Atlético. Perú se quedó con el subcampeonato en el sudamericano de vóley sub-19. La selección peruana perdió 3-0 ante Argentina y se quedó con el segundo lugar del sudamericano de vóley sub-19.
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0: bebé, nos decía Camilo en Radio Disney 94.3. 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Hola, hola.
1: Hola Radio Disney, me gustaría escuchar el merengue de Turizo. Gracias.
0: Muy bien, a seguir bailando entonces, esta vez junto a Manuel Turizo en Radio Disney 94.3.
2: Vamos, listo. Salud muchachos, por esa mujer.

0: No te vas, nos decía Nacho. Tú te quedas, ¿sí o no? Aquí con Radio Disney.
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0: 8:36 de la mañana. Paciencia y buen humor si te toca manejar.
1: ¿Cómo va el tráfico?
0: Sí, pues hay congestión vehicular. Avenida Bolivia, cruce con Avenida Alfonso Ugarte. Similar situación se presenta en Chorrillos, Avenida Próceres de la Independencia, cruce con Avenida Lima. También hay retención en la Avenida Javier Prado Oeste. Más de 27 minutos de espera en el tráfico. Y en la vía expresa, más de 13 minutos de espera en el tráfico. Mejor vamos a cantar junto a Maluma y a Kany García. Seguramente también te van a dar ganas de bailar. Uno más uno en Radio Disney 94.3.
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0: 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Son las 8:43 de la mañana.
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0: Carlos Vives nos ha hecho retroceder hacia 1995 con su clásico Pa' Maite, una canción dedicada a Maite Moreno, una reconocida músico colombiana especializada en tocar la gaita, un instrumento pues tradicional de la región del Caribe, ¿no? Y lo bonito es que no se trata de una canción dedicada a una pareja sentimental, sino de un homenaje musical a una compañera de trabajo, de grupo, pues a quien Carlos Vives admiraba y apreciaba, Pa' Maite. Y tú ya programaste tu despertador para que también dediques una canción a esa persona especial de tu vida. Hacerlo es bastante sencillo, solamente vas a mandar un mensajito de voz a nuestro WhatsApp
1: 945-796-202.
0: En este mensaje vas a dejar tu nombre, el nombre de la persona a la que vamos a despertar de tu parte, le vas a dedicar unas palabras bonitas, cariñosas y además una canción de la programación de Radio Disney que sabes que le encanta. De esa manera se programan los despertadores. Aquí los estamos esperando. Te recordamos nuestro WhatsApp
1: 945-796-202.
0: Hola,
2: amigos de Radio Disney, pongan porfa Day Day de Shakira.
0: Muy bien, aquí está ella entonces para ti en Radio Disney 94.3.

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0: ¿Y qué tal? Tú también has cantado esta canción, Qué Agonía, con el mismo sentimiento que le pone Yuridia y Ángel Aguilar. Bonita canción, que la disfrutaste aquí en Radio Disney 94.3. Y queremos también que te inscribas para los premios que tenemos para ti. Por ejemplo, la guitarra autografiada de Miley. Sí, te vamos a contar todos los detalles luego de 30 minutos de música sin cortes en Radio Disney Perú.
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1: 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Gracias por tus mensajes enviados al WhatsApp
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1: Isabel, también María, Isabel, Elena, Erika, Michael, gracias a todos que han estado compartiendo sus mensajitos a nuestro WhatsApp. Y hace pocos días llegó el esperado disco de Miley, sí, Bass Persuades. Este es su 10º trabajo discográfico y ya desde su lanzamiento fue muy bien recibido por los fans. Y como todos estamos muy emocionados por este álbum, en tu radio tenemos su guitarra autografiada para todos los oyentes de la cadena Radio Disney Latinoamérica. 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Sí, te escuchamos.
2: Hola Radio Disney, estaría ir escuchando en el camino esa canción que me encanta de Dua Lipa con Elton John.
1: Claro.
2: Cool Hair. Gracias.
1: Buenísima, buenísima. Y aquí está para ti en Radio Disney 94.3.

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0: ánimos, arriba esos ánimos para que comiences este lunes con la mejor actitud. Lunes 12 de octubre, estás en Radio Disney 94.3 y los buenos amigos tienen esa confianza especial que les permite bromear, reírse juntos y hasta molestarse un poquito, ¿no? Sin que nadie se ofenda, claro, porque cuando hay cariño de verdad, las bromas se convierten en parte de la complicidad, esas pequeñas locuras que hacen que una amistad sea única. Al final no se trata de reírse de alguien, sino de reírse juntos, de disfrutar de esa confianza que solamente los buenos amigos saben construir. Por eso, querido Nico, esa mañana la gran Sisi quiere provocarte una gran sonrisa. Ya la conoces, como es ella de entusiasta. Que ambos tengan un hermoso día y ahora disfrutar de tu despertador.
1: De Radio Disney, le saluda Sisi de acá de Magdalena. Quiero hacer mi despertador, poner mi despertador para el migajero, al migajero Nico. Y dedicarle la canción, mi persona favorita, por favor. Amigos, saludos.

0: 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Son las 9:47 de la mañana.
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1: Buenos días, Radio Disney, soy Wilmer. Quiero dedicar una canción al amor de mi vida, a mi esposa Rocío. Enamorarte mil veces de Fonseca. Gracias.

0: Qué bonito, enamorarte mil veces. Ya acabó el despertador de Radio Disney, pero la música sigue imparable. Aquí en Radio Disney 94.3 hemos iniciado esta hora con el gran Fonseca, con quien hemos conversado y le hemos preguntado si él coincide que es un artista que le canta al amor.
1: 100%, 100%. Y sabes que algo que también he ido entendiendo a lo largo de mi vida y de mi carrera es que me encanta cantarle al amor de muchas maneras, a ese amor, pues, obviamente, que nos mueve el alma de pareja, pero también me encanta cantarle al amor por tu tierra, al amor por la familia, al amor por los amigos, ¿no? Y que todo al final se termina como enmarcando en un tema de gratitud también y de valorar. Pero sí, 100% el amor ahí siempre presente.
0: El amor tan bonito es lo que mueve las canciones de Fonseca. Gracias a Fonseca, que está llevando su talento por todo Latinoamérica. Ha cantado recientemente en Guayaquil, esta mañana aquí en Radio Disney. Y ya sabes que siempre que lo quieras lo tendrás aquí en tu radio, en la radio que te escucha.
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0: Y ahora canta Rauw Alejandro junto a Romeo Santos. ¿Qué?

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0: Ya nos dieron las 10 y 17 de la mañana y a esta hora ya estás pilas con Radio Disney, ¿sí o no?
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0: Iniciando la semana, saludos para la guapura Jaycee en sintonía de la radio, haciéndonos sus pedidos musicales, que tengas un lindo día. Rafael también quiere saludar a su esposa Shirley, ahí está programando su despertador. Abrazo para ambos, Shirley disfruta de las vacaciones. También hay una guapura que nos han contado, nos escucha desde Puente Piedra mientras está trabajando. A ver. Pues, ¿quién le quiere enviar saluditos?
2: Buenos días, Radio Disney. Quiero mandar un saludo a mi pareja, al amor de mi vida, Balbina Alonso Mikey.
0: Muy bien, ese es Liv, tu amorzote, que te envía buena vibra, que tengas un extraordinario día en la chamba. Gracias, Balbina, por conectar con Radio Disney. Hola.
3: Hola, Radio Disney, soy Elizabeth. Quisiera pedir la música Monotonía de Shakira, gracias.
0: Listo, se alista Shaki entonces para cantarnos en Radio Disney 94.3.

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1: Alianza Lima se impuso 2-1 a Cusco FC en el Inca Garcilaso de la Vega y se reenganchó a la pelea por el título tras los resultados de la fecha 11 del clausura de la Liga 1 2026. Con su segundo triunfo seguido, quedó a 3 puntos de la cima del clausura. También ayer Sporting Cristal le ganó 1-0 de visita a UTC y Sport Boys cayó en casa 1-3 con Alianza Atlético. Perú se quedó con el subcampeonato en el sudamericano de vóley sub-19. La selección peruana perdió 3-0 ante Argentina y se quedó con el segundo lugar del sudamericano de vóley sub-19.
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0: agenda de conciertos de BL, cantándonos aquí a través de Radio Disney 94.3. Está ahí mapeado Lima, Perú. El 31 de octubre estará en nuestro país para cantar a todos sus fanáticos por Halloween. Sí, pues, lo ha puesto a través de sus redes sociales. Ya sabes, siempre que lo quieras lo tendrás aquí en Radio Disney
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0: Gracias por dejarme darte los buenos días con el despertador de Radio Disney. Nos encontramos mañana tempranito, a partir de las 6 de la mañana, para iniciar un segundo día de la semana. Mientras, ya sabes que la música continúa para ti hasta la hora que tú decidas a través de Radio Disney 94.3. Mi nombre es Leslie. Se une también Romeo Santos y Prince Royce. ¡Dardos!

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1: Soy Elena, quisiera que me expongas antes que el tiempo se vaya. Gracias. 1, 2, 3.

0: con esos ánimos o con un poquito de flojera porque descansaste demasiado el domingo, vamos, acá tenemos las canciones ideales para subirte aún más esa energía. ¿Qué tal? ¿Cómo va todo? Cuéntanos un poquito dónde estás escuchando la radio que te escucha, valga la redundancia.
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0: Y además cuéntanos cuáles son tus tres canciones favoritas porque arrancamos la búsqueda del triple de canciones para hoy.
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0: Mi nombre es Marilé y por supuesto, cuéntanos, manda tus saludos, ¿eh? Cuéntanos todo lo que andas haciendo, manejando, full chamba, full rebus hoy, arrancando la semana. Bueno, cuéntanos todo, queremos saberlo y gracias por estar con Radio Disney Perú.

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1: Radio Disney, les quiero pedir si antes te hubiera conocido de Karol G.

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0: gracias por todos los mensajitos que siguen llegando, por supuesto, a nuestro WhatsApp. Y recuerda, hoy lunes, arrancando súper bien la semana, puedes convertirte en nuestro DJ invitado.
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0: ¿A dónde vas en estos instantes de compras? ¿Sí vas a preparar algo rico para el almuerzo? ¿O tú estás a punto de entrar a una reu? ¿Estás de repente en consulta esperando a que te atiendan? Ahí escuchando en tus audífonos. Claro que sí, somos la radio que te escucha.
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0: Así que aprovecha y deja tu propuesta de triple de canciones. 945-796-202. Pero tú, campeón, quieres solo una canción y además tu nombre nos encanta. Él se llama Murat. Hola, ¿cómo estás?
2: Hola, Disney. Quisiera pedir la canción de Murat, Tu Causa.
0: Un poquito más y te llamas como ellos, ¿eh? Un beso, gracias.

0: 8:28 minutos, ya estamos listos para escuchar tu propuesta de triple de canciones en Radio Dice Perú.
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0: Todos, me encanta que todos quieran convertirse en DJs. A mí me encantaría de verdad poner cada uno cada hora, pero bueno, hay que elegir solo uno, ¿eh? Pero nadie se pica, ya saben. Ahora, si no salió tu triple, tú te conviertes en jurado calificador. A ver, ¿quién es nuestra DJ hoy? Hello.
2: Hola, Radio Disney. Estoy yendo de compras y me gustaría escuchar este triple. Desesperada, La Tortura y Yo Sigo Aquí. Ajá. Mi nombre es Rocío. Gracias, espero que les guste.
0: Eso, DJ Rocío se va a ir de compras con esta propuesta de clásicos. ¿Qué dices tú? ¿Le damos o no le damos like? Comenta a través del WhatsApp.
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0: DJ Rocío, toma tu like.

0: ese triple y aparece viernes. Qué triple súper animado. Gracias, DJ y Rocío. Pero a ver qué dice hoy nuestro jurado calificador. Hello, ¿cómo estás?
1: Me gustó el triple de canciones. Le doy 20 de nota.
0: Ajá, 20. Está todo volumen bailando. ¿Eh? Hola.
2: Hello. Buenas el triple Radio Disney. Le doy 100 puntos a esas divas latinas.
0: Ajá, divas latinas. Claro, hemos tenido a Marta Sánchez, a Shakira y también a Paulina Rubio. Hola, ¿cómo estás?
3: Hola, Radio Disney. Aquí bailando la tortura, mi favorita de este triple. Súper aprobado, Pati.
0: Lo máximo. Ya escuchaste, DJ Rocío. Todos aprobamos tu propuesta aquí en Radio Disney Perú.
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0: El próximo DJ tienes que ser tú, ¿eh? Y él hoy se estará presentando junto a Shakira en el cierre de Las Mujeres Ya No Lloran World Tour. Aquí está, nos ha dejado un saludito.
5: Hey, ¿qué tal, amigos? Yo soy Maluma, los invito a seguir escuchando mi música aquí solamente por Radio Disney de parte del Pretty Boy Baby.
0: Gracias.
5: Chao.
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0: Let's go.
1: Eso, cómo se emociona a todos los fans de Miley. Es que hace pocos días llegó su esperado disco Bass Persuades. Y este es su décimo trabajo discográfico. Y ya desde su lanzamiento pues ha sido súper bien.

0: presentan y por qué. Recuerda, es un audio con todo esto, ¿ah? La guitarra firmada por Miley puede ser tuya aquí en la radio que te escucha. ¿Dónde dejas el mensaje? Pues a este número.
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0: Ya sabes, entonces, pasa la voz, ¿ah? Hay infinidad de fanáticos de Miley en nuestro país, así que hagamos que la guitarra se quede en Perú, aquí, por supuesto, en la radio que te escucha.
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0: tal calorcito, ¿no? 27 grados, sensación térmica de 29. Yo ayer hice las compras, ¿ah? Y ahí las caseras en el mercado, uy, comprando bastante fruta. Dicen, no, ya está el verano aquí, hay que hidratarse con bastante fruta, juguito de fruta. Así que cuéntanos tú también, ¿ah? ¿Cómo te hidratas? ¿Cómo te refrescas? Aparte de escuchar Radio Disney Perú, por supuesto.
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0: Cuéntanos qué planes para el almuerzo, full chamba hoy, cómo arrancas esta semana. Así que nos quedamos súper atentos a nuestro
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0: Y también nos subimos hasta media hora de música sin interrupciones en Radio Disney Perú.
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1: Muchísimas gracias por todos los mensajes, las fotitos que han ido dejando. Uy, qué envidia de la buena tenemos, envidia sana, del viaje familiar, del fin de semana, encanta de Giovanna. Nos dice, iniciamos la semana con buena actitud a pesar de las adversidades que puedan pasar. Mis niñas iniciaron clases hoy después de una semanita de vacaciones, dice, disfrutar de estos días en familia y ahora haciendo los quehaceres que nunca terminan. Estuvimos el fin de semana en Canta, sol bello pero con frío a la vez. Me encantan tus fotos, Giovanna. Un besazo para las chicas y bueno, pues ya arrancar como se debe las clases, ¿no? Pero otros todavía de vacaciones, algunos les tocó trabajar doble turno, como a ti, Bella, ¿qué tal?
2: Hola, Radio Disney. Trabajar doble turno, hoy me tocó, pero bueno, es más beneficio para mí. Que pasen buenas tardes, besos.
1: Obvio, más platita también, claro que sí, siempre hay que verle al lado bueno a las cosas, al lado positivo. Muchísimas gracias. Hola, ¿qué más anda por ahí?
3: Hola, Radio Disney. Quiero mandar un saludo muy especial a mi hermano Luis Alonso, que el día de hoy está cumpliendo años. Felicidades.
1: ¡Que viva el santo! Muchísimas gracias por estar con Radio Disney Perú. Hola.
4: Hola, Radio Disney. Buen día. Me gustaría escuchar la canción Enamorarte mil veces de Fonseca. Gracias, Radio Disney.
1: Gracias a ti. Besos.

0: Noticias deportivas en instantes en Radio Isla de Perú y esta es la hora 12:34 y llega gracias a Universidad César Vallejo. 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
1: Manchester City goleó a Liverpool con tantos de Haaland, Doku y Cherki y se mantiene como líder de la Premier League con puntaje ideal. El fútbol peruano, Alianza Lima venció 2-1 a Cusco FC en el Inca Garcilaso de la Vega y quedó a 3 puntos del primer lugar del Clausura. Además, Sporting Cristal ganó 1-0 a UTC, mientras que Sport Boys cayó 3-1 ante Alianza Atlético. 12:44 en vóley, la selección peruana se quedó con el subcampeonato del sudamericano sub-19 tras perder por 3-0 ante Argentina en la final.
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0: ¿Cómo arrancas la semana? ¿Qué lunes es para ti? ¿De menestras, de lentejitas, sí, de recalentado, sobró comida ayer? ¿O de comienzo la dieta del atuncito Salvador? A ver, queremos saber, ¿eh? Cuéntanos a través del WhatsApp.
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0: ¿Qué hay para almorzar hoy? De repente alguien está de cumple ahí en la chamba, todos van en manchita a celebrar al santo, a la santa. Cuéntanos todo, ¿eh? Ya sabes, 945-796-202, porque vamos a hablar de lo que tanto nos gusta, de comida, aquí en Radio Disney Perú 94.3.
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1: Pues nos vamos.
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3: Hola Radio Disney, quiero poner ambiente al día con esta canción, antes que el tiempo se vaya. Gracias.
1: Un, dos, tres.

0: Cosas más importantes se quedan en la mente, ¿no? Y sobre todo aprovechar al máximo el tiempo con las personas que queremos. Qué hermosa canción para arrancar la hora del almuerzo aquí en la radio que te escucho.
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0: Y sobre todo que nos provoquen con delicias de nuestro país, ¿ah? Que cada día vamos conociendo mucho más. Hola, Bella, ¿qué tal?
2: Hola, Marilei, ¿cómo estás? Feliz, feliz de que hayas entrado en mi llamada. Muy feliz de poder saludarte y contarte que te queremos muchísimo aquí en Arequipa. Escuchamos siempre Radio Disney y que estamos felices justo aquí con toda la familia. Así que yo estoy alistándome para hacer el pedido aquí en el restaurante, porque todos los lunes en el menú semanal de los arequipeños se come chaque. Te cuento que el chaque es una sopa de carne, sí, que tiene múltiples verduras, es algo bastante consistente, muy conocido en nuestra ciudad.
0: ¡Qué lindo, qué rico!
2: Así que aprovecho para mandar saludos a todos mis amigos que comparten la fantástica música de Radio Disney y que, por supuesto, Marilei, nos acompañamos contigo. Un beso muy grande desde Arequipa, muchos saludos y nada, nos quedamos aquí almorzando contigo. Besos, besos desde Arequipa.
0: ¡Mua! Tú sabes que yo soy arequipeña de corazón, ¿eh? Amo Arequipa. Un besazo para ti, Luz. He probado mucha comida arequipeña, pero esta sopa chaque de los lunes no, ¿eh? Así que está pendiente en mi lista, ¿eh? Besazos hasta Arequipa, donde nos siguen a través de Audio Player. Tú también anímate a compartir el rico almuerzo a través de nuestro WhatsApp.
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0: Y está Maluma, baby.
3: 11 de la

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0: rico el almuerzo de hoy. Así que regresamos con tus saluditos también y con el plato del día. 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

0: Con el almuerzo de hoy, ¿ah? Ustedes han esmerado en mandar las fotos, ¿ah? Por acá, a ver, ¿quién nos escribe? Fanny nos dice, buenas tardes, Radio Disney. Hoy un almuerzo tranqui, ayer ya almorzamos frijoles con seco, así que hoy su chaufita con mazamorrita de pera y su emoliente heladito. Fotón, ¿ah? La que han mandado, ¿ah? Lo máximo, Fanny, buen provecho. Y muchas gracias, ¿ah? Por dejarnos entrar ahí a tu comedor. Somos la radio que te escucha.
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0: Y que almuerza contigo, además, ¿ah? A ver, por acá dice, mamá de una princesa. No nos dejó su nombre. Dice, hola, hoy toca arvejita partida con hamburguesa. Queremos fotito, ¿ah? Un besazo. Aquí inconscientes con esa delicia. También comparte con nosotros, ya sabes, a través del WhatsApp.
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0: Y también puedes animarte a pedir tus canciones favoritas. Esta va para ti. Bailamos en Radio Disney Perú.
2: Vamos. Listo. Salud, muchachos. Por esa mujer.

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0: De las primeras canciones que conocimos de Sebastián Yatra, ¿verdad? ¿Se acuerdan? También por ahí nació Radio Disney Perú. ¡Wow! 9 años han pasado. Canción que forma parte de nuestra historia.
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0: Qué lindo, va a seguir recibiendo saludos. Los peques están de vacaciones, aprovechando entonces para pasar el mayor tiempo con ellos. ¡Hola!
2: Y un saludo para Milena y su papá Arturo, que están esta semana de vacaciones. Ajá. Gracias.
0: Beso para ustedes. Aprovechen al máximo, coman riquísimo también, a ver si se animan además a compartirnos el rico menú del día. Hola, cuéntanos, ¿qué hay para almorzar hoy?
3: Hola Radio Disney, ¿qué tal? ¿Cómo están? Como siempre, escuchándolos casi todo el día. Uh-huh. Y bueno, hoy almorzamos el rico pollo al sillao oriental, preparado por mi Canducha, lógicamente, uh-huh, con todo el cariño del mundo. Saludos, Radio Disney, gracias.
0: Me encanta. Por favor, fotito, ¿eh? Más tarde. Un beso, buen provecho. Hola.
4: Deseo escuchar esta hermosa de Karol G, uh-huh, ahí. Gracias, Radio Disney.
0: Gracias a ti, beso.

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3: Hola, Radio Disney. Por favor, pongan la música de Kazoo con otra. Saludos desde Lurín.

0: saludos en instantes en radio desde Perú. 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

0: Gracias, Radio
1: Cusi. A mí me encanta. Yo comería pescado 2-3 veces a la semana. No me hago problemas. Un besazo. Ya está friendo el pescadito, pero todo volumen con Radio Disney Perú.
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1: Buen provecho. Por acá Arturo nos vuelve a escribir. Dice que están almorzando en familia. Quinoa con hamburguesa. Saludos para mamá Diana, para papá Arturo y para la bella Milena. Están ahí almorzando riquísimo. Buen provecho, ¿ah? Hola, a ver, ¿quién más anda por ahí? Hello.
3: Hola, Radio Disney, soy Kiara y quiero pedir la canción de Chayanne.
1: ¿Ah, sí? ¿Y qué dice Chayanne?
4: Soy Chayanne y estoy en tu radio, Radio Disney. Un abrazo.

0: estamos recuperando energías, comiendo ricazo ahí con la familia, con la manchita del trabajo. Gracias por dejarnos entrar ahí a tu casa, a tu comedor, al comedor de la chamba. Ahí nomás en tu ofi te haces un rinconcito, un espacio para almorzar. Bueno, igual, es comida deliciosa, así que anímate a compartir a través de nuestro WhatsApp.
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0: Déjanos una fotito, un audio, un video, si gustas, tu secreto de cocina. Por acá no nos oponemos, al contrario, nos encanta también hacerte esta pregunta.
2: ¿Qué hay para almorzar?
0: Yomaris nos dice, hoy Radio Disney, hice una carne guisada con papas y arrocito blanco y de tomar un juguito de piña, qué rico, ¿eh? Venezolana me parece esta comida, ¿eh? Así que manda foto también, queremos ver. Ah, nos pide saludos para su hijo Dylan, dice que está de vacaciones en el colegio. Uy, qué chévere, los peques están de días libres, así que hay que aprovechar al máximo a relajarse con ellos y de seguir disfrutando de la radio que te escucha.
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0: Sabes tú también, anímate y comparte con nosotros al 945-796-202, el WhatsApp de Radio Disney Perú.

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1: Radio Disney, soy José y quisiera que por favor colocaran la canción de Harry Styles, I Adore You.

0: Almorzando riquísimo y de postre esta canción. No sabíamos que la necesitábamos. Gracias, gracias Harry Styles. Y gracias también a ti por pedirla aquí en Radio desde Perú. Y esta es la hora, 2:13. 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

0: very confundida. Estoy, he tenido que revisar así en todas las páginas. Es que está en sus historias de Instagram. La presentación de Maluma estaba, pues, pensada para hoy, ¿no? Pero anoche dio la sorpresa. Y obviamente Shakira bromeó con todos los asistentes y con el mismo Maluma, diciendo que ya deberían formar un grupo musical llamado Shaluma. Que no me parece mala idea. Cantaron el clásico Chantaje y, por supuesto, por primera vez en vivo estrenaron Agua, lo máximo. Hoy también repite el plato Maluma, ya debe estar por salir al escenario, la diferencia horaria entre Perú y España. Así que, de hecho, este final del tour, Las Mujeres Ya No Lloran, va a ser realmente espectacular y va a dar muchísimo que hablar, no solo esta semana, yo creo que forever and ever, ¿eh? Bien por Shakira y, por supuesto, gracias a ti por pedir sus canciones aquí en la radio que te escucha.
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0: 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Ya viene tu almuerzo en instantes, ¿ah? ¿Eh?

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1: Hola Radio Disney, me encantaría que programen la canción El Amor de Mi Vida de María Becerra. Gracias, Radio.

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0: Si le sigues pidiendo, podría recuperarse en el ranking y apoderarse del primer lugar, ¿eh? Así que si no has hecho la tarea todavía, hay chance, de que hagas tus pedidos musicales para el ranking Radio Disney Perú.
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0: Todos los sábados a mediodía. Y por supuesto seguimos haciéndote esta pregunta que nos encanta.
1: ¿Qué hay para almorzar?
0: Sandy nos dice, hola Radio Disney, almorzando, terminando de almorzar, nos dice, frijoles con seco y de tomar una agüita de Jamaica. Saludos desde San Miguel, lo máximo. A ver, belleza, cuéntanos tú.
2: Hola Radio Disney, mi nombre es Janet. El menú de hoy es pollo a la olla con puré y ensalada de lechuga, tomate, palta, zanahoria y rabanito.
0: Uf.
2: Gracias por acompañarme siempre en todo sitio donde vaya.
0: Un besazo, tan linda. Nos encanta tu energía y también nos encanta el menú de hoy. Tú también anímate a compartir al 945-796-202, el WhatsApp de Radio Disney Perú.

0: Ya viene la número uno de la semana en instantes en Radio Disney Perú. 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

0: Y en instantes, si eres fan de Miley, te vamos a contar algo que, muy especial que tenemos para ti y para todos los fanáticos de Miley en toda la región, en toda Sudamérica. Así que a estar súper, súper atentos a Radio Disney Perú.
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0: Y además, nos encanta que nos sigas provocando con el rico almuerzo, aunque por acá nos dicen, Nelicita dice, hola Radio Disney desde Ayaviri, Puno. Contarte que tengo hambre, aún no sale la comidita. Al escuchar lo que comieron los demás oyentes, me da más hambre. Dice, muchos saludos, gracias por alegrarnos cada día, soy Nélida. Hermosa, ya llegará el almuerzo, ¿eh? Y nos mandas fotito, por favor. Ah, rico yuki, ya llegó, dice, un rico yuquito. Qué rico, ¿eh? Por favor, manda fotito, ¿eh? Gracias ahora tú por provocarnos. Un beso, gracias por estar con la radio, que te escucha.
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0: Tú también anímate a compartir fotito, video, nosotros felices, ¿eh? Ya sabes, al 945-796-202.

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1: Hola, Radio Disney. ¿Me podría colocar la canción Una Vida Pasada?

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0: 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Así de fácil puede ser nuestro ganador o ganadora de la guitarra firmada por Miley. 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
0: Por aquí quedamos súper atentos a nuestro WhatsApp para que nos cuentes cómo va tu tarde, qué almorzaste, vas por el postrecito, alguien en la chamba de cumpleaños, en la familia. Bueno, cuéntanos todo. Ya sabes, quedamos súper atentos porque nos subimos a esta media hora de música sin interrupciones en Radio Disney Perú.

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0: 9 de la noche. Volvemos con 30 minutos de música sin cortes en Radio Disney Perú 94.3, la radio que te escucha.
1: Wow, media hora que se pasa volando, ¿no? Estamos aquí entretenidos, conversando con todos ustedes, los que nos dejan sus mensajitos. Así que mil gracias por estar con Radio Disney Perú
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1: Gracias por los mensajes a nuestro WhatsApp
0: 945-796-202.
1: Claro, seguimos almorzando.
0: ¿Qué hay para almorzar?
1: cuéntanos, por favor. A ver, ¿quién anda por ahí? Hola, ¿cómo estás, José?
2: Hola, Radio Disney. Estoy con mi señora y mi hija Samantha. Estamos almorzando fideos rojos. Ajá. Chao.
1: Qué rico, con carne, con pollito, sí. Bueno, igual ricazo al almuerzo para hoy. Hoy estamos de cumple. Por aquí nos han dejado saluditos. Él es Rey, toda la familia de Tempur quiere saludar a la cumpleañera.
3: Hola, Radio Disney. Uh-huh. Quería dedicar un feliz cumpleaños para una compañera de trabajo, Sarita. Uh-huh. Estamos saliendo todos a almorzar juntos contigo, pero en la tardecita vas a poder ser. Esperemos que la pases lindo con toda tu familia. Hasta luego.
1: Sarita, que viva la santa. Dice que ella es la que mantiene a todos con las quincenas al día totalmente. A Sarita, te mandamos un beso, toda la buena energía para ti, que sigas celebrando más años y llénate de todo el amor de la gente que te quiere en la chamba, más tarde con la familia. Así que, y gracias también por estar con Radio Disney Perú
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1: Somos la radio que te escucha. Felicidades.

0: Tenemos noticias deportivas en instantes en Radio Desde Perú y esta es la hora, 3 de la tarde, 35 minutos y llega gracias a la Universidad César Vallejo. 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
2: 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Yo soy Maluma y estoy donde tú estás, en Radio Disney, Pretty Boy Baby.
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1: En fútbol internacional, Manchester City goleó a Liverpool con tantos de Haaland, Doku y Cherki y se mantiene como líder de la Premier League con puntaje ideal. En fútbol peruano, Alianza Lima venció 2-1 a Cusco FC en el Inca Garcilaso de la Vega y quedó a 3 puntos del primer lugar del clausura. Además, Sporting Cristal ganó 1-0 a UTC, mientras que Sport Boys cayó 3-1 ante Alianza Atlético. 3:00 p.m, 44 minutos en volei. La selección peruana se quedó con el subcampeonato del sudamericano sub-19 tras perder por 3-0 ante Argentina en la final.
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0: inicias la semana? ¿Tú eres de las personas que piensa que los lunes son tediosos, cansados, aburridos? No, tú tienes cara, Dieguito, de que empiezas así super power el lunes, ¿ah?
1: Yo empezaba la semana súper contento, porque me encanta octubre, además. No sé
0: mes morado.
1: Me encanta octubre por el turrón, ¿no?

0: board que cumpliste, que no, sin presión sobre todo, ¿no?
1: Claro, claro, tienes un año más para cumplir.
0: Tienes un año más, así que no hay por qué estresarse tampoco.
1: Ya lo escucharon, Dieguito se queda con ustedes las próximas horas, acabando la tarde, el regreso a casa, así que cuéntenle todo a través del WhatsApp y gracias por estar con Radio Disney Perú.
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1: Mi nombre es Marilei, mañana nos reencontramos 11:00 de la mañana.

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1: Hola Radio Disney, ¿qué tal? Por favor, ¿podrían poner la canción Cambiaré de Luis Fonsi y Faith? Gracias.
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0: esta canción, amigos, ¿cómo están? Arrancamos en las tardes aquí en Radio Disney
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0: Yo soy Diego y estoy más que listo para acompañarte las próximas horas aquí en este horario. Sobre todo, en teoría, es mi última semana en este horario, pero yo me he encariñado muchísimo. Así que Dios mediante, ¿no? Me cambie en este horario, ya me quede permanentemente, ojalá que sí. Así que desde ya quiero saber cómo te ha ido hoy día, cómo te ha ido el fin de semana, cómo estás arrancando octubre, pues no, esta nueva semana de octubre. Ya sabes que me puedes escribir directamente al WhatsApp de la radio
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0: Y ahí seguimos conversando como todos los días. Y también como todos los días seguimos disfrutando tus canciones favoritas. Viene uno de mis cantantes favoritos de la vida, que es Carlos Vives, con Te Dedico, aquí en Radio Disney 94.3.

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0: Disfrutando de tus canciones favoritas aquí en Radio Disney
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0: Amigos, les tengo una gran noticia. Sé que muchos de ustedes quieren ser nuestro DJ invitado del triple de canciones, así que este es su momento. Ya el fin de semana tuvimos un pequeño descanso, ¿no? El fin de no hay triple, pero ahora sí volvemos recargados. Así que mándame tu propuesta, mándame qué tres canciones son tus favoritas, qué tres canciones quieres que suenen sin interrupciones aquí en nuestra programación. Y tú puedes ser nuestro próximo DJ invitado. Solamente tienes que mandarnos una nota de voz a nuestro WhatsApp, que ya sabes que es el
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0: Y tú podrás ser el DJ invitado del triple de canciones de hoy, lunes 12 de octubre. Y ahora sí, seguimos disfrutando de tus canciones favoritas aquí en Radio Disney 94.3.

0: Y seguimos acompañándote en esta tarde aquí en Radio Disney
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0: Les cuento que ya tenemos a nuestro DJ invitado de hoy. Él es Martín y nos saluda desde la Aurora Miraflores. A ver, vamos a ver qué nos tiene preparado Martín para esta tarde.
2: Hola Reyes, ¿qué tal? Soy Martín aquí nuevamente.
0: ¿Cómo estás?
2: Y bueno, quisiera programar un triple de canciones ya que es algo del trabajo temprano y para seguir escuchándolos a full volumen. Watermelon Sugar, Tu Cárcel y Amor de mi Vida. Gracias.
0: Oye, me parece un triple muy chévere, ¿eh? Bastante variado. Watermelon Sugar, Tu Cárcel y Amor de mi Vida, canciones en inglés, en español. Cuéntame tú qué opinas de este triple de canciones a nuestro WhatsApp.
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0: Y coméntame cuánto de puntaje le pones a Martín mientras escuchamos el triple de canciones aquí en Radio Disney 94.3, la radio que te escucha. ¿Sí?

0: canciones de Martín aquí en Radio Disney 94.3. Por acá Marlon me dice, me encantó el triple. A ver, Milagritos también quiere opinar acerca del triple, así que vamos a escuchar a Milagritos que tiene para decirnos.
1: Hola Radio Disney, feliz de escucharlos y pues yo le pongo 20 de 20. Con 20 éxitos.
0: De 20 de 20, ¿qué tal puntaje, Milagritos? Felices de escucharte nosotros también. Y ya saben, a la gente que no salió elegida, mañana retomamos el triple de canciones desde las 4 de la tarde. Y ahora sí, seguimos disfrutando de esta tarde juntos acá en los 94.3 Radio Disney.

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0: Y seguimos compartiendo esa tarde juntos aquí en Radio Disney
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0: Ahora comenzamos leyéndolos desde el WhatsApp y la señor Roberta nos quiere mandar un saludo enorme. Dice que nos escucha todos los días desde la comodidad de su hogar y nos quiere felicitar además por la música variada y bonita que ponemos. Me cuenta que a ella le encanta la música de BTS y de Carlos Vives. Le mandamos un fuerte abrazo a la señorita Roberta y le quiero recomendar también un cantante que es increíble. Él es Bele y aquí va con su tema No Tiene Sentido acá en los 94.3 Radio Disney.

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0: Seguimos en las tardes en Radio Disney
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0: acompañándote con buena música para levantar la tarde. 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Ya no te despegues, que viene la loba Shakira aquí en tu radio favorita, Radio Disney 94.3.

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Camilo regresa a Lima.

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0: No te despegues de la programación de Radio Disney 94.3, que seguimos acompañándote con la mejor música para terminar esta tarde como se debe.

0: abrazo a Melania, que nos cuenta que ya está de regreso a casa, ¿no? Lista para vencer el tráfico, pero súper acompañada de Radio Disney.
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0: 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Y ahora seguimos acompañándonos mutuamente junto a la mejor música en Radio Disney 94.3.

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1: Vamos, listo. Salud, muchachos. Presamos en él.

0: Salud.
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0: Y ahora vamos con un temazo que seguro muchos por aquí han cantado a todo pulmón. Maluma lanzó Hawái en 2020 y nos trajo una historia de desamor muy de estos tiempos, ¿no? Como cuando alguien publica en Instagram que está viviendo su mejor vida, pero tú sabes que realmente no es así. Ojo con este dato porque Maluma negó rotundamente que la canción estuviera inspirada en una relación personal, así que está prohibido sacar conclusiones por la letra. Sube el volumen y escucha Hawái aquí en Radio Disney 94.3.
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0: nuevamente con la hora del regreso aquí en Radio Disney
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0: Y yo sé que estas horas se ponen complejas por el tráfico muchas veces, pero aquí estamos nosotros para acompañarte en tu regreso a casa, así que no dejes de escribirme al WhatsApp de la radio
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0: y cuéntame cómo te ha ido hoy en el trabajo, en el colegio, en la universidad, que aquí estamos también para charlar, mientras por supuesto seguimos disfrutando tus canciones favoritas aquí en Radio Disney 94.3.

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1: Alianza Lima ganó y se acerca a los líderes. Alianza Lima venció 2-1 a Cusco FC como visitante y sumó su segunda victoria consecutiva. Con ese triunfo, los íntimos quedaron a 3 puntos de la cima del Clausura. Y por su parte, Sporting Cristal le ganó 1-0 a UTC en Cajamarca, mientras que Sport Boys perdió 3-1 ante Alianza Atlético. Perú se quedó con el subcampeonato del sudamericano de vóley sub-19. La selección peruana perdió 3-0 ante Argentina en la final del sudamericano de vóley sub-19 y se quedó con el segundo lugar del torneo.
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0: mutuamente aquí en Radio Disney 94.3. Ahora nos vamos con Uno Más Uno de Maluma y Kany García. Y les cuento que esta canción está en el puesto 10 del ranking Radio Disney. Y la semana pasada también estaba en el puesto 10. Ha logrado mantenerse. Por eso no dejes de votar por esta canción si es tu favorita en nuestro WhatsApp
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0: Si seguimos disfrutando de este regreso a casa junto a tus canciones favoritas aquí en Radio Disney 94.3.
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que una de las colaboraciones más inesperadas de la música latina unió a Bad Bunny con Julieta Venegas. Estamos hablando de Lo Siento Bebé. Esta canción llegó al número 2 de la lista Hot Latin Songs de Billboard, el puesto 12 del Billboard Global 200. Además, ganó el Latin Grammy a Mejor Interpretación de Reggaetón en 2022. Así que sube el volumen porque aquí llega Lo Siento Bebé de Tiny, Bad Bunny y Julieta Venegas aquí en Radio Disney 94.3, la radio que te escucha.